entiende, pendejo. Todos somos juntas, pues. Los bancos del dinero. El capitalismo es nuestro dueño. Y nosotros somos putas, pendejo.